0: Escucha.
1: Yo. Los Aldeanos, featuring Gabilonia, a pesar de todo. Ja, bei meinem Black Book heute hier, bei Fall Connection in the Light, ESI. Alright.
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3: 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La distancia y las dificultades no significan nada. Los Aldeanos. Gabilonia, chamacón. Un carro loco de salvación.